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0: Ahí están en Quevedo y Elvis Crespo.
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0: Ahí lo veremos, ojalá, ojalá.
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0: Y tanto que la vida es más graciosa, más bonita y más hermosa en la graciosa. Así arrancamos la mañana aquí en Los 40 Urban. Muy buenos días a todo el país. Dispuestos para celebrar, por supuesto, este martes. Y contigo, con el ritmo de la calle. Y también celebrando que hemos ganado el Mundial. Por segunda vez. Es que parece que hay gente que le ha molestado que España haya ganado el Mundial. Y eso, permíteme que te diga, pero eso no puede ser.

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0: 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Ya lo sabes, aquí, en los 40 Urban, ¿dónde si no?
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0: No creo que se lo olvide, no creo que se lo olvide. Vamos con el sonido de Bad Bunny y este de vi tirar más fotos. No se te olvide, no se te olvide tirarle fotos al faraón y decirle: ¡Faraón, ponme musicón! ¡Buenos días! Yo soy Félix Castillo.

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Así que vamos para la foto, vengan para acá, métase todo el mundo, todo el corillo, vamos. Zumba.

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0: Esto es una maravilla, ¿eh? Buenas, es la música de Quevedo. Y ahora,
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0: Por cierto, tienes entrevista con estos dos pedazos de tíos, Manuel Torizo y Martin White, que estuvieron aquí en el estudio de los 40 Urban, ¿eh? Fueron simpáticos, nos contaron muchas cosas que seguro no sabías. Así que lo tienes en el canal de YouTube de los 40 o en los40urban.com. Esto es La Guaracha.

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estaba era Shakira con Belle en ese algo tú que tanta buena suerte nos ha dado Shakira, ¿eh? Los últimos años, los dos mundiales que hemos ganado, básicamente. Aquí está este Loving de la OSA y creo que va a sonar en un momentito aquí en los 40 Urban. Imparables, por supuesto, en este verano 2026.

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1: Una noche oscurita llena de terror, ¿verdad?

maravilla, ¿eh? ¿Verdad? Ahora mismo los currantes, currantas estarán conmigo. ¡Qué ganitas de poder disfrutar de este sonido del, de la playa, del mar! ¡Ay, qué relajación, por Dios! ¡Vamos arriba! ¡Que seguimos aquí disfrutando del ritmo!

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1: Por cierto, he abierto una encuesta en redes sociales, arroba Félix Castillo, en Instagram, si eres más de gazpacho o de salmorejo. Hoy es el día del gazpacho, ¿eh? Yo soy más de gazpacho, los 40 Urban. Bueno, y unas aceitunillas, una cervecilla también, ¿no? ¿No viene bien? ¡Ay, madre mía de mi vida! Me estoy montando un plan maravilloso para luego. Aquí llega esa falda, buenos días. Esa falda.

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0: Ahí está, es el tipo que ha probado ya prácticamente todos los estilos musicales, ¿eh? De momento... Eso, Manuel Turizo. Lo último que nos ha dado a conocer ha sido la guaracha, ¿eh? Que lo tenemos también girando por aquí por los 40 Urban. Oye, vamos a por más, nos vamos hasta Granada
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0: Ahí nos espera Saiko, un fiel oyente, ¿eh? De los 40 Urban, que acompaña todos sus momentos con la número uno en el sonido urbano. Aquí, él se ha acompañado de Chencho Corleone en su disco Los Angelitos.

0: Oye, ¿tú sabías que este verano es nuestro, no? ¡Claro que es nuestro!
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0: Y como tenemos más ritmo de la calle, fíjate, sube el volumen de la radio que llega Omar Kurz y Ñengo Flow con este Forever Tu Cantel.

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0: ¿Qué estás haciendo esta mañana del martes?
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0: Cuéntamelo, ¿eh?
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0: Ya sabes que en las redes sociales me puedes contar cómo llevas este martes, saludar a quien te dé la gana y, por supuesto, lo contamos aquí, en la radio. ¿Dónde sino? Evidentemente. Oye, por cierto, ya estamos en mediodía, ¿eh? Que el tiempo aquí pasa muy rápido. ¿Esto qué pasa? ¿Qué es lo que es? Las 12 casi 5 del mediodía. Una horita nos falta todavía en la graciosa, ¿eh? Estaban Quevedo y Elvis Crespo. Y bueno, y todo el ritmo de la calle que tengo para ti para disfrutar. Estaba pensando yo
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0: En qué bien me lo pasé en el concierto de Yandel, el Sinfónico, ¿lo recuerdas? El tío, es que fueron unas horas más maravillosas imposibles. Te dan hasta para que sigas cuál va a ser las canciones que va a cantar, alguna info de ellas, y además está espectacular el tío. Es como, no sé, es algo que no te puede...

0: de Yandel Sinfónico en España en este 2026. Será el próximo 14 de noviembre. Tendrá lugar en el recinto que ya lo ha visto triunfar, el Movistar Arena de Madrid. Las entradas ya están disponibles en Ticketmaster.com y 240 Urban. ¿Cómo no? Somos su emisora oficial.
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0: Y tú, cuéntame, ¿qué tal llevas este verano 2026? ¿Estás trabajando? ¿Estás en la piscina, en la playa? Donde sea, llévanos contigo y me lo cuentas en las redes sociales. @FélixCastillo en Instagram, TikTok, ahí estoy disponible. Mientras suena, Yandel 150.

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1: Sí. Muy buenas noches, mi nombre es Carlos Morales desde el bloque FM. Chicas, hoy los tragos están a 2x1. Invita a tu amiga, pásenla bien y cuídense.

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0: Xavi junto a la voz de la experiencia, Wisin W. Se me hace imposible olvidarte, hablando de esa ruptura sentimental que, oye, pues en algún momento se superará, pero ahora no es el momento.
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0: Vamos a darnos un viajecito por los éxitos del tiempo, pero eso sí, con una actualización importante. Aquí se une Omar Montes a Juan Magán en Ayer la vi.
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0: esa Copa del Mundo en Madrid.
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0: Te hablo de Saiko, por supuesto, vamos. Sigamos celebrando por mucho tiempo más.

0: que nada, llegan algunos, como por ejemplo Manuel Turizo y Martin White con su último pelotazo. Oye, te estás preguntando, ¿y el faraón? Ponme musicón. Pues...
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2: Aquí está, soy un tío de palabra, ¿eh? La música que ha creado Manuel Turizo junto a Martin White se llama La Guaracha. Y tienes una entrevista en los40urban.com maravillosa, no porque la haya hecho yo, sino por todo lo que nos cuentan. Y en los 40 Urban, en nuestro canal de YouTube.

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1: Ahí estaba el sonido de Chema Rivas, con su propuesta para este verano 2026. Espero que estés llevando un martes maravilloso, acompañado, acompañada de los 40 Urban, con todo el ritmo de la calle que ahora nos pone Bad Bunny y su Moscow Mule.

0: ese apambichao. Por cierto, la encuesta que estamos haciendo, porque hoy es el Día Mundial del Gazpacho, he de decir que con un 60% es el favorito. El salmorejo con un... ¿Qué me ha dicho? ¿Qué me ha quedado? Se me ha ido. A ver. Con un 40%. Claro, evidentemente las sumas es que nada así.
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0: Ahí estaba el sonido de Mike Towers con este Una Na Más. Así llegamos en nada a las 2 de la tarde, la 1 en Canarias, donde van a sonar más de tus favoritos, ¿eh? Entre ellos, por ejemplo, La Graciosa, el Tua Sin de Resby, Shakira y mucho más. Yo me marcho hasta mañana a las 10, 9 en Canarias.
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0: ¿Dónde sino aquí en los 40 Urban? Oye, que te aproveches y estás ahora mismo comiendo, ¿vale? Chao, cuídate.

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0: Yo, ¿qué pasa? ¿Cómo va el martes, eh? Aquí teníamos unos darditos para gozártelo bien ahí en la piscinita, mientras estás de chill, de tranquis, también en la playa. Romeo Santos y Prince Royce son los culpables de que bailes tanto. Yo soy Mario Díaz, el que te va a acompañar durante las próximas 4 horas.
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0: Ya un poquito también, ya activados todos, después de la de resaca del día de ayer.

0: Ay, seguro que muchos que todavía no hemos cogido vacaciones, pues estamos deseando de ir a la playita, escuchar el sonido de las olas, estar relajados, relajadas y darnos un buen chapuzón para combatir estas altas temperaturas que tenemos. Y muchos otros ahora mismo lo están haciendo, ahora mismo están escuchando los 40 Urban desde la playa, desde la piscina, dando envidia un poquito a todos. Pero bueno, si aún no has tenido las vacaciones, las vas a tener dentro de poquito, pero eso seguro, las vas a tener, así que tranquilo, tranquila, que todo acaba llegando. Ahí estaba el OC o Marcus con Coco, y ahora nos vamos a por un artista que estuvo ayer en la celebración del Mundial de la Selección Española.
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0: Estamos hablando de Saiko, que estuvo por allí cantando grandes éxitos, y aquí escuchamos uno de su último álbum, Los Angelitos, junto a nada más y nada menos que Chencho Corleone, para todas las yales.

0: la quiere Bazambuchi y la quiere mala. Y también, pues, oye, que tenga mucho dinerito, ¿eh? Eso es lo que dice Yao Miko y Clarence con este BNB Bazambuchi, uno de los temas que forman parte del último álbum de la artista puertorriqueña Don't Not Disturb, Late Checkout. Y ahora nos vamos a por Petaceta y Quevedo, la primera colaboración entre los dos artistas canarios. Y Quevedo, que parecía que el día 7 de julio, su día favorito, día donde nos han lanzado un montón de himnos, parecía que iba a ser el día donde nos iba a lanzar algo, pero no, no fue así. Eso sí, días antes nos lanzaron este Cuica.
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0: Así que podríamos decir que lo han compensado, ¿no? Más o menos, ¿eh? Además, también Quevedo sigue teniendo muchísimo éxito con su álbum El Baifo.

0: Un tema que no para de arrasar y que puede ser una de las canciones de este verano 2026. Bueno, de hecho ya lo está siendo. El temita de Aisa y RUFV, Muchacha. Por cierto, Rafa, RUFV, el almeriense, estuvo hace bien poquito en los estudios de los 40 Urban con nuestro compi Ramsés López del Faraón en una entrevista que puedes ya ver en nuestro canal de YouTube. Así que ya sabes, entra en el canal de YouTube de los 40 Urban para ver esa entrevista y muchas más que tenemos por allí colgadas. Y ahora mira, ¿qué te parece si en unos minutos escuchamos esto? Seguro que muchos os pillo en la playa, a lo mejor ya habéis estado o vais a estar. Pues bueno, esta canción viene perfecta para este momento, para este veranito, para este calor y para esta hora. Antes de las 6 de la tarde se viene este Entre la playa y yo, por aquí, por los 40 Urban.
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0: verdad es que es adictivo, ¿eh? Ese una nada más. My Towers, el Young Kings, ahí está, con este exitazo. Un My Towers que, por cierto, aparte de habernos lanzado esas sessions junto a Bizarrap, la número 42, está preparando un nuevo álbum, está preparando un nuevo proyecto, así que esperemos verlo dentro de poquito. Lo que sí que vamos a tener dentro de poquito, y va a ser en la próxima hora, son éxitos de Daddy Yankee, Shakira, Rauw Alejandro, Quevedo, Nicki Nicole, Matt Gyal y muchos más. Pero antes, nos quedamos en la playa, ella y yo, excitado sin duda, mítico.
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0: ha sido una de las canciones que más suerte ha dado a nuestra selección española de fútbol, porque de hecho cada vez que la selección metía un gol sonaba esta canción en todo el estadio. La graciosa, Quevedo y Elvis Crespo, una de las canciones que sin duda tiene pinta que va a ser una de las canciones de este verano 2026. Ya lo está siendo.
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0: A no ser de que, oye, salga un contrincante en estas próximas semanas, ¿eh? Veremos a ver. Estaría bien que ellos también volvieran a lanzar canciones, ¿eh? Que llevan mucho sin lanzar. Raúl Alejandro y Bad Bunny en el 2024 se juntaron para hacer este ¿Qué pasaría?

0: Bazguial junto a Jay Álvarez con este exitazo llamado La Iniciativa. Una vez Bazguial, que ya ha presentado su álbum por todo nuestro país, ha pasado por un montón de ciudades hace unos mesecitos, y dentro de poco, en los meses de octubre y noviembre, estará en Latinoamérica y en Estados Unidos, al otro lado del charco, que también lo revienta la artista catalana. Y ahora nos vamos a por una canción que, fíjate, ha sido un himno en dos épocas diferentes, en el 2011 y ahora en el 2026. Llega ya Ayer la vi, Juan Magán.
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0: Ahí está la voz favorita, y está Jay Weller, así hace nombre su nuevo álbum, La Voz Favorita, un álbum que es espectacular, que tiene un montón de temitas que son espectaculares, como este de lejitos, la versión original y su versión remix que acabamos de escuchar junto a Lowsy, junto a Omar Kutz. Oye, una cosa muy graciosa de Jay Weller es que él creía que Quevedo y Saiko eran hermanos, porque hubo una temporada donde estaban muy juntos los dos artistas, también en parte para promocionar ese tema Buenas que nos lanzaron hace unos añitos, y Jay Weller, fíjate, se creyó que eran incluso hermanos, ¿eh? ¿Te imaginas?
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0: Ellos no son hermanos, pero se llevan bastante bien. Robbie Wisin.

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0: Ahí está el Skinny, ahí está Rels B con este temita llamado Lleva el Sol, uno de los temas que forman parte de su último álbum Love Love Flag, que además estuvo presentando para todo el mundo en el Estadio Metropolitano de Madrid el pasado 4 de julio, un concierto donde los 40 Urban éramos emisor oficial y yo estuve por allí. De hecho, tienes muchos videitos en mi cuenta de Insta, en @MarioDiazFM, para ahí, para que veas todo lo que pasó en el concierto, que la verdad que fue brutalísimo, como también brutalísimo el tema que llega en breves. Dime si conmigo quieras entrar. Vaya mítico, ¿eh? Han pasado 12 años, ¿eh? Se dice pronto, de esta canción, de este mítico, de este palo histórico del Cangri, Nicky Jam, Travesuras. Eso es lo que vamos a hacer antes de las 7 de la tarde. Así que ya sabes, no te desconectes de la emisora más pega, los 40 Urban y yo.
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0: Es el Dichábate de Ya Ice Dylan y compañía, sonido cubano, porque además es un género creado allí, el reparto. Y hoy estamos ya llegando casi a las 7 de la tarde y en la próxima hora se vienen muchas cositas, se vienen muchos artistazos. Por ejemplo, estarán por aquí Lucra, Omar Kutz, Ryan Castro, Quevedo, My Towers y muchos más. Pero antes, mira, ¿qué te parece si viajamos al pasado, cogemos la máquina del tiempo y volvemos hasta el 2014 para hacer un poquito de travesuras con el Kangri, Nicky Jam?
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0: Echándonos unos dardos de buena tarde en este martes, cuando llegamos a las 7 y 4, una hora menos en Canarias, y lo hacíamos con Romeo Santos y Prince Royce, el rey y el príncipe de la bachata, mientras, oye, a lo mejor te pillo en la piscinita, en la playa, a lo mejor contando los días para tus vacaciones.
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0: Pues mira, de playa y de vacaciones va la cosa, porque llegan ya Quevedo y Mike Towers para recordar este mítico.

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0: Oye, ¿cómo relaja el final de este tema, eh? Con el sonido de las olas ahí en la playita. Ya nos gustaría estar a muchos y a muchas. Muchos otros estáis, por lo contrario, allí en la playa, en la piscina, ahí disfrutando de vuestras vacaciones, dando un poquito de envidia a los que no tenemos vacaciones, pero bueno, no pasa nada, no pasa nada. Lo estamos disfrutando con el mejor ritmo de la calle, con exitazos como este de Lousy o Mark Cutts, Coco. Y seguimos con temas veraniegos, ¿eh? Pero además, temas veraniegos con nostalgia, porque el que llega ahora nos hace recordar otro verano, el de hace 10 años, el del 2016. Lo trae Chema Rivas con este nuevo temita llamado Mi Verano, que forma parte de su nuevo álbum llamado Igual.
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0: Ahí está Puerto Rico, está en la casa con esta colaboración entre Jaumico y Clarence con este BNB Bad Ambuji. La quiere mala pero burguesa, eso es lo que significa la traducción al inglés de ese temita. Esto forma parte del álbum de Jaumico llamado Don't Not Disturb Late Checkout, que la verdad es que es un álbum brutalísimo, tiene un montón de colaboraciones y un montón de temas tan buenos como este. Ahora nos vamos a ir a por una combinación Colombia-Chile, porque llegan Manuel Turizo y Martin White con este temita llamado La Guaracha, porque es que claro, Manuel Turizo tiene que hacer todos los géneros.
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0: Lo hizo con la bachata, lo hizo con el merengue y ahora lo hace con la guaracha, ¿eh? La verdad es que se le da bastante bien, ¿eh? Veremos a ver hasta dónde llega todo esto, ¿eh? A ver hasta qué género se adentra el artista colombiano.

0: 40 Urban antes de las 8 de la tarde. Así que ya sabes, no te desconectes. Yo.
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0: porque siempre mantenemos la esencia. Los reyes del perreo, Alexis y Fido, junto a Looney Tunes, Mad Music Baby, Hell Yeah, coexistiendo ante ustedes, junto al científico Master Chris. Esto es la esencia.
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0: Uno de los temas míticos de Saiko, uno de los temas que más le hizo crecer en su carrera. El artista granaíno, que por cierto ha estado con nuestra compi Chris Regatero en el podcast Cara C, que puedes ver en el canal de YouTube de Los 40, también en la aplicación de Los 40 y en todos los agregadores de podcast. Así que ya sabes, échale un vistacillo porque cuenta muchas cosas el artista granaíno. En la próxima hora tendremos a Jay Weller, Bad Bunny, Yadiel y el Incomparable y muchos más.
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0: Pero antes, ¿qué pasó?

0: de lejitos. Cómo nos gusta este temito de Jake Wellens y Marcus, que seguro que, oye, te pilla en buen momento. A lo mejor mientras estás conduciendo con el coche, mientras estás saliendo del curro, mientras estás, mira, en algo mejor, en la piscinita, en la playa, de vacaciones, disfrutando. Ay, ay, ay, qué envidia me dais lo que estéis ahora mismo de vacas.
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0: Así que mira, esta canción yo creo que viene idónea para todos vosotros.

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0: fíjate que entre esto y lo del Mundial es como que yo veo cosas muy parecidas, ¿no? Porque, por ejemplo, hace unos cuantos años, en el año 2011, bailábamos el Bailando por ahí de Juan Magán, el tema original, y ahora en 2026 bailamos esta nueva versión junto a Omar Montes. Han pasado unos cuantos añitos, como también pasaron unos cuantos añitos del primer Mundial y del segundo Mundial que ha conseguido la selección española de fútbol, ¿eh? Es como que parece que el tiempo no ha pasado o estamos volviendo a vivir el 2010, el 2011, ¿eh? Es que, madre mía, vaya añitos.
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0: Es como que parece que todo ha vuelto, ¿no? Pero también hay nuevos artistas como ellos que han llegado en estos últimos años. Petaceta y Quevedo, juntos los canarios.

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0: un poquito del sonido del reparto cubano, que además estuvo en la celebración de los jugadores de la selección española anoche en Cibeles. De hecho, uno de los jugadores la utilizó cuando salió al escenario, Grimaldo, con Grimaldo fue el que utilizó este dicha bate de ya Ice Dylan y compañía para celebrar el título de ese mundial, esa segunda estrella. Uno que estuvo también por allí en la celebración, actuando antes, fue el artista que llega ahora, Saiko, desde Granada, con su álbum Los Angelitos, con temitas como este, junto a Chencho Corleone.
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0: Palazo, sin duda, este Patolas ya de

0: una cuenta oculta que sigue Bizarrap y que tiene precisamente una foto de Bad Bunny y luego tiene un post de Bizarrap. Así que bueno, parece que la gente está juntando ahí las piezas. Veremos a ver si es real o no, pero de momento lo que tenemos es esto, lo que viene por aquí por tu radio los próximos 15 minutos. Mora, Young Chimi, Modelito. Venga, vamos a darle la motivación que necesitas a tu martes. Modelito y en mi cama quiero audicional. Se la pegó el gatito y no fue intencional.
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0: Nos fuimos hasta la Isla de la Graciosa con Quevedo y Elvis Crespo. Y uno que se tiene que ir por el día de hoy soy yo. Yo soy Mario Díaz. Me puedes seguir en las redes con el arroba Mario Díaz FM. Y mañana miércoles nos volvemos a escuchar a partir de las 5 de la tarde, una hora menos en Canarias. Nos fuimos, pero volveremos.
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0: Ahora te quedas con todo el mejor ritmo de la calle en formato non-stop. Hasta mañana. Chao, chao.

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0: Martin White, Mama Turismo LA.
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0: las 11 en Canarias.
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